0: una canción que me gustaría que ya no tuviera que cantarla, porque querría decir que el racismo ya no existe. Lamentablemente tengo que seguirla cantando.
1: Gabino Palomares cantaba lo que muchos pensaban, pero pocos se atrevían a decir. Ha fallecido Gabino Palomares, ha fallecido él, parafraseando a Gabino Palomares. Hay artistas que nos dejan canciones y otros que nos dejan una manera de mirar el mundo. Gabino Palomares pertenece a esa segunda categoría. Hoy se va físicamente un cantautor que durante más de medio siglo convirtió su guitarra en memoria, la convirtió en denuncia, pero también la convirtió en esperanza. Hoy se va de este plano a los 76 años, después de una vida dedicada a la música, o no solo a la música, también dedicada a las grandes causas sociales, a los trabajadores, a los migrantes y a quienes muchas veces no tienen voz. Y él usaba su música para hacer eco de sus denuncias. Vamos a poner un fragmento de estas entrevistas que le ha hecho Juan José Rodríguez de Enclave Cultural, y me parece que su muerte no es solamente una pérdida para la música mexicana, es la despedida de una de las voces que ayudaron a contar otra historia de México, la de los olvidados, la de los sin voz, y una historia que la construyó en las calles, desde las luchas sociales, desde los movimientos populares. Así que Gabino hizo de la canción una herramienta, una forma de difundir, de preguntar, pero también de incomodar. Y era una forma de cantar y de decirle al poder que también existe un país que no está dispuesto a quedarse callado. Y por eso su melodía, La Maldición de la Malinche, trascendió generaciones. Descansa en paz, Gabino Palomares. Vamos a escuchar parte de este fragmento de entrevista que le hizo Juan José Rodríguez en Enclave Cultural.
0: Yo compuse pensando en México, sobre la historia de México, pero en América Latina resulta que tenemos la misma historia, y esta canción se ha hecho muy popular en varios países. Es algo que yo hice sobre el racismo particularmente, una canción que me gustaría que ya no tuviera que cantarla, porque querría decir que el racismo ya no existe. Lamentablemente tengo que seguirla cantando. Y ahora estoy explicando en mis conciertos por qué hice esta canción. Mi padre era un indio otomí que hablaba su idioma, que iba a sus ceremonias, que me hablaba en su idioma muchas veces. Y un día mi padre dejó de hablar en su idioma, y yo le pregunté por qué, y me dijo una pequeña frase, que es la historia de los indios en América Latina. Mi papá dijo, porque se burlan. 5 siglos de burlarnos de los indígenas, 5 siglos de despreciarlas, 5 siglos de humillaciones. ¿Y cuándo vamos a acabar esta historia? La historia que quiero contar se llama La Maldición de Malinche. Del mar los vieron llegar. Mis hermanos emplumados eran los hombres barbados de la profecía esperada. Se oyó la voz del monarca de que el Dios había llegado, y les abrimos la puerta por temor a lo ignorado. Iban montados en bestias como demonios del mal, iban con fuego en las manos y cubiertos de metal. Solo el valor de unos cuantos les opuso resistencia, y al mirar correr la sangre se llenaron de vergüenza, porque los dioses ni comen ni gozan con lo robado, y cuando nos dimos cuenta ya todo estaba acabado. Y en ese error entregamos la grandeza del pasado, y en ese error nos quedamos 300 años esclavos. Se nos quedó el maleficio de brindar al extranjero nuestra fe, nuestra cultura, nuestro pan, nuestro dinero. Y hoy le seguimos cambiando oro por cuentas de vidrio, y damos nuestra riqueza por sus

lado. Un indio de andar la sierra lo humillamos y lo vemos como extraño por su tierra. Tú, hipócrita que te muestras humilde ante el extranjero, pero te vuelves soberbio.

0: Ay, adiós, hasta pronto. Nos veremos, gran maestro. Esta última frase de esta melodía que la ha cantado Amparo Ochoa, pero ha recorrido América Latina, me parece que es más la más actual de todas en este breve homenaje que estamos haciéndole.
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bienvenidas y bienvenidos. Así como siempre rompemos el aire con Atardecer Ranchero. 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Y también los domingos de 9 a 11 de la mañana en CHUO 89.1 FM en la región de la capital nacional, Ottawa, Canadá. 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

0: Y rompimos esta tarde con algunos minutos de retraso, porque la tecnología siempre nos da sorpresas. Y ahí estuvieron los Laureles con María Ilusión, la cantante. Estuvo Cucurrucucú Paloma con Fátima Campo.
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0: Después seguido estuvo Maldición de Malinche con Gabino Palomares, quien su servidor tuviera la oportunidad de estar en ese concierto y grabar esa canción. Y se las comparto porque en el titular de hoy decimos: muere el miércoles 30 de septiembre del 2026 Gabino Palomares.
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0: Y ahí Marta Olivia López hizo ese reportaje de Gabino Palomares con Ahora México, Ahora MX.
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0: y con el permiso de ella la tomé esas partes para que ella les diera la noticia de la partida física de Gabino Palomares el pasado 30 de septiembre del 2026.

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1: Y la canción que están escuchando se llama Son del Obrero, también de Gavino Palomares.
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1: El cantautor Gavino Palomares muere a los 76 años.
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1: Muy recordado por su canción La Maldición de la Malinche.

Gabino Palomares, sobre todo un cantautor, sobre todo un activista social, porque sin esa conciencia no hubiera cantado al pueblo que sufre. A su pueblo, porque él se describe en muchas de las entrevistas que dio.

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1: Esta canción, No Basta Rezar, es original de Alí Primera, el venezolano, reconocida también con los guaraguaos, también de Venezuela. Y aquí está en la voz de Gabino Palomares, que ya está entregando cuentas al creador.

Y así es como Gabino Palomares se identifica con los movimientos sociales, no, con la lucha de los pueblos, hacen falta, reconocido por toda América Latina y otros continentes en Europa, en Asia y en África y también en Australia.

La noticia de la muerte de Gabino Palomares causó muchos sentimientos encontrados en los que eran sus seguidores, en los que eran sus amigos, sus familiares, en aquellos que encontraban en su música el corazón del pueblo revolucionario y el corazón en busca de la humildad, la justicia y el derecho de ser humano. Por ejemplo, la noticia provocó reacciones en distintos sectores, decíamos, en la cultura mexicana. Y una de ellas fue la presidenta Claudia Sheinbaum, quien también expresó su tristeza por el fallecimiento del músico y destacó la congruencia que, desde la perspectiva de él, caracterizó su trayectoria. Aquí está otra en la voz de Gabino Palomares. Solo le pido a Dios.

0: Esta canción Solo le pido a Dios, en voz de Gavino Palomares, fue escrita por León Gieco en 1978. Y entre otras cantantes o cantantes famosos que la conocemos y la hemos escuchado, con Mercedes Sosa, con Amanda Miguel, otros artistas, y yo la he escuchado con otro artista en Ottawa, muy reconocido, Gustavo Saavedra.
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0: Gente que le ha hecho honor a esas luchas sociales en nuestro continente.

0: y hacemos cambio de ritmo. Que nos vamos hasta Colombia con cumbia vallenata.
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0: Colombia sigue dando que decir, muchas noticias que vienen de ahí para acá. Por ejemplo, el robo del dinero para las ayudas que llegaron del terremoto. No voy a decir mucho, usted puede encontrar esa información. Vi algunos memes que dicen, no se necesitan más ladrones en Colombia, ni en el gobierno del actual Colombia, porque ya tiene suficiente con...
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0: Se perdió el dinero de las ayudas para los terremotos en Colombia.
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0: Y se acusa a una pareja muy conocida.

La crisis del terremoto de magnitud 7,4 que sacudió el occidente de Colombia el 10 de agosto del 2026 dejó pérdidas estimadas entre 30 y 40 billones de pesos, además de denuncias ciudadanas sobre hurtos, estafas con las donaciones falsas, presunto manejo irregular de ayudas en casi todas las regiones.

Las pérdidas o daños superan los 30 billones de pesos, que son aproximadamente 9.570 millones de dólares, afectando gravemente los departamentos como Valle del Cauca,

0: El gobierno declaró la emergencia económica para destinar recursos de manera directa, activar créditos internacionales como los 450 millones de dólares con el Banco Mundial y lidiar con un déficit fiscal acrecentado por la tragedia. Pero de esos 450 millones de dólares, hasta ahora no se conoce de eso. No se conoce qué se hizo esa plata.
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0: 50, 450 son, Joselito, desaparecidos, embolsados en algún lugar.

Y las aseguradoras, por supuesto, que están preocupadas porque los reclamos por aseguranzas por siniestro ascienden a los 7 billones de pesos. Que donde más avanzan o han avanzado los censos, más dinero las compañías tendrían que pagar. Pero hasta ahora muchos de esos recursos de aseguranza no le han llegado a los asegurados.

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1: Hablamos de los saqueos y de los hurtos callejeros que también ahí están y estuvieron. Se conoció que desde Cali, Pereira y otros lugares hubo crecimiento, un incremento en hurtos, robos. Y eso que se conoce, pues, ¿qué pasa en todos estos momentos de tragedia?

han habido denuncias públicas sobre presuntas, qué palabra, irregularidades y retención de ayudas y donaciones destinadas a los damnificados en dependencias locales. Bueno, imagínense. Pero si esos 450 millones no han aparecido, ¿dónde están?

0: Y se dice que la misma Cancillería colombiana ha reportado de las estafas virtuales.
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0: Ahí han estado las alertas de urgencia sobre esas mensajes falsos que le llega a la gente en las redes sociales. Bueno, yo sé que todos esos colombianos conocen de su historia y están al día con la información de lo que acontece en ese país. Por ahí dicen que van a haber llamados a nuevas protestas en Colombia. ¡Agárrese!

Y ahí tienen ustedes la orquesta La Tribu, que es una de las agrupaciones de música tropical más emblemáticas e históricas de El Salvador. Esta orquesta tiene una trayectoria desde los años 1970.

Esta agrupación, La Tribu, se ha consolidado como un referente indispensable del ambiente festivo. La cumbia tradicional salvadoreña y los ritmos centroamericanos.

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Usted sabe que la vieja trova santiaguera es un famoso grupo de música tradicional cubana que fue formada en 1994 en Santiago de Cuba por varios veteranos músicos. Para ser más exactos, la vieja trova santiaguera nació en febrero de 1994.

Y se conoce que sus integrantes originales eran músicos de avanzada edad. Y popularmente era conocida como la boy band más vieja del mundo.

0: pesar de ser músicos jubilados o jubilados de la música, alcanzaron un éxito, un gran éxito internacionalmente, especialmente en Europa, tras grabar varios álbumes y realizar giras internacionales.
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0: Algunos de sus miembros, ahí estaba Reinaldo Hierrezuelo, la O Rey Caney, voz solista y guitarrista. Y tres. O sea que era un hombre imprescindible en la banda, quizá. Era solista, guitarrista y tocaba también el tres. Reinaldo Krieg tocaba, bueno, las claves y hacía voz. Aristóteles Limonta, contrabajo y voz. Pancho Cova, conocido realmente como Pancho Cova, era guitarrista y voz.
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0: Ricardo Ortiz Verdecía, voz solista, güiro y maracas.
1: 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Guantanamera, Guajira, Guantanamera.
0: Amado Machado fue fundador inicial, quien falleció en 1998.

0: Y con esa guantanamera, vamos a ir hasta lo que dijo el canciller de la República de Cuba en la ONU, en el 81avo de la Asamblea de la ONU, el pasado 28 de septiembre del 2026. Ahí tienen ustedes a Bruno Eduardo Rodríguez Parrilla, ministro del Exterior de Cuba.
1: Señor presidente de la Asamblea General, señora vicesecretaria general, en aproximadamente 3 horas se cumplirán exactamente 66 años de la frase del comandante en jefe Fidel Castro Ruz en memorable discurso en este podio, y cito: desaparezca la filosofía del despojo y habrá desaparecido la filosofía de la guerra. Desaparezcan las colonias, desaparezca la explotación de los países por los monopolios, y entonces la humanidad habrá alcanzado una verdadera etapa de progreso. Sin embargo, es alarmante el avance del expansionismo, los actos de usurpación y conquista, la agresión militar y económica. Es absurda e irrealizable la pretensión del gobierno de Estados Unidos de imponer la paz mediante la fuerza. Pilares fundamentales del derecho internacional y de la Organización de Naciones Unidas, como la igualdad soberana entre los estados, están bajo permanente ataque. El crimen genocida del sionismo contra el pueblo palestino, los ataques piratas contra embarcaciones y las ejecuciones extrajudiciales en el Mar Caribe y zonas del Pacífico, la agresión militar contra la República Bolivariana de Venezuela y la guerra contra la República Islámica de Irán son nuevas manifestaciones de esta atrocidad. También son reflejo de la crisis de identidad y relevancia que se ha impuesto a la Organización de las Naciones Unidas, incluso a esta Asamblea General, el órgano más universal, democrático y representativo de la comunidad internacional. Estamos convencidos de la indispensable necesidad de preservar y fortalecer la ONU al tiempo de hacerla más democrática, efectiva y más cercana a los pueblos. En Cuba, como es conocido, encaramos una agresión multidimensional

0: Bueno, entiendo que son bellos, son hermosos ustedes. Que les encanta la música cubana.
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0: Les encantan sus playas.
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0: Y quieren la isla de Cuba.
1: 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Y eso es lógico.
0: Y hasta cortan los en vivos en YouTube.
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0: Cortaron a Bruno.
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0: ¡Qué buenos!
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0: Bueno, voy a resumir diciendo que el canciller Bruno Rodríguez Parrilla intervino en la Asamblea General de la ONU el 26 de septiembre y continuó con sus actividades en Nueva York el 28 de septiembre. Y en su discurso durante la 81ava periodo de sesiones del debate general, Rodríguez centró sus palabras en criticar duramente la política de Estados Unidos y defender la soberanía de la isla cubana.
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0: Habló sobre el bloqueo multidimensional, habló sobre los contenedores retenidos, más de 7,000, y Cuba no es una amenaza, terminó diciendo.
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0: Sentenció firmemente que Cuba no es una amenaza, el bloqueo sí lo es. Calificó la política de sanciones de Estados Unidos como un castigo colectivo y una estrategia deliberada para inducir una crisis humanitaria en Cuba. Y pues dio una postura ante una posible intervención militar del derecho a la defensa. Pero manifestó su disposición al diálogo. Ahí dejo esta excepción de lo que aconteció en la ONU, en la 81ava Asamblea General de las Naciones Unidas en Nueva York, porque inclusive pues sacaron del aire al YouTube en donde está Bruno Rodríguez. Y vamos a Bolivia, porque Bolivia también está caliente.

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0: Y decíamos que vamos hasta Sucre, allá en Bolivia.
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0: Porque hace dos días el fiscal general fue secuestrado, plantea.
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2: Departamento de Estado de los Estados Unidos. La Fiscalía Nacional ha sido intervenida, la Fiscalía en Sucre. Hace algunas horas atrás, el Departamento de Estado de los Estados Unidos comunicaba que había revocado 250.000 visas de personas en diferentes países. Son las 23 horas con 44 minutos, estamos en vivo y queremos mostrarles lo que ocurría hace instantes, hasta hace instantes también en realidad, en la Fiscalía General, con la intervención de la Fiscalía General en Sucre. Todo transmitido en vivo por sus funcionarios.
3: Saludar a toda la teleaudiencia y a la ciudadanía y al pueblo boliviano. Queremos denunciar el secuestro de nuestro fiscal general del Estado y vulneración en los derechos humanos en este... indicando que todos los fiscales se encuentran aprehendidos sin ningún tipo de fundamento. Queremos hacerle conocer al pueblo boliviano que se están vulnerando derechos, no se está respetando la institucionalidad del Estado. De manera cobarde se procedió al secuestro de nuestro fiscal general del Estado hace unas horas atrás, en el cual él se trasladaba desde la ciudad de Sucre a Santa Cruz para cumplir con su agenda institucional. Hacemos un llamado a todos los fiscales de materia a que puedan coadyuvarnos y precautelar la legalidad del Estado. Desconocemos cuál es el motivo del secuestro de nuestro fiscal general del Estado y denunciamos enfáticamente que personal policial se encuentra allanando de manera ilegal las instalaciones de la Fiscalía General del Estado. Policías que no sabemos si son policías, si son malhechores o qué tipo de personas que han ingresado a nuestra Fiscalía General del Estado. Vamos a seguir informando y comunicando a nuestra ciudadanía. Nos informan de que no están permitiendo el ingreso de nuestro personal de comunicación para que pueda transmitir esta vulneración a derecho dentro de la Fiscalía General del Estado, indicándonos de manera arbitraria e ilegal que todos se encuentran aprehendidos y no exhiben cuál es el delito que se estaría cometiendo. A los fiscales y al personal administrativo que se encuentra en la Fiscalía General, quieren conducirla a la Fuerza Especial de Lucha contra el Narcotráfico. Eso es todo y seguiremos informando.
0: Así es como está Bolivia, Santa Cruz. Hasta ahora no conozco más detalles del secuestro, de la captura del fiscal general de la República, de Bolivia, Roger Mariaca.
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0: Continúe usted buscando la información porque Bolivia, Latinoamérica, está caliente, está hirviendo. Y continuará. Es un periodo de turbulencia. Por supuesto, las predicciones de Félix Rancheva siempre han estado acá. Habrá tormentas y amenazas de ojivas. Las sociedades más desarrolladas se autodestruyen.

0: Y esta es la última canción, los dejo.
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0: Son los Apaches, hasta la próxima semana. No te olvides que estamos en jueves, en repetido.
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0: sobre... Saludos a toda esa gente que están cumpliendo años en Toronto, en la CHHA, la 1610 AM, la voz de la comunidad.

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